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0: El Hamdulillah, Burhan Okal. Sergio Astengo.
1: Hacer un buen marcato también es importante. Y los tipos que hay, bueno, es lo mismo. Eso se llama bailable. Pero si se aquel... Y esto es un poco la cosa de Pugliese, pero toda esa cosa que se llama, era como la cosa más evolucionista, ¿no? Julio de Caro, Fresedo, Di Sarli.
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¿Qué tal, amigos? Bienvenidos a Ya lo sé, instrumentos. El episodio de hoy es el quinto dedicado a la guitarra del jazz, donde vamos a traer a algunos de los guitarristas de la explosión de la guitarra que ocurrió al final de los 60 y al comienzo de los 70. Y es bueno aquí hablar de una generalización interesante que hacen algunos críticos de jazz y que yo comparto. Y es que los que iniciaron la explosión del uso de la guitarra a finales del 60, 70 y todo lo que vino después, fueron tres grandes músicos negros. Por supuesto que Wes Montgomery, como hemos visto, pero también hay que destacar el rol fundamental de B.B. King y de Jimi Hendrix. No quiere decir que sean los únicos, pero que, por ejemplo, B.B. King es el que llevó el blues de muchos otros a su, digamos, máxima expresión en la guitarra, en una guitarra económica, pero con unas notas alargadas. Y después está Jimi Hendrix, que llevó la electrónica, trajo la electrónica, aparte de su maestría en la interpretación del blues. Y de esos tres grandes músicos, Wes Montgomery, B.B. King y Jimi Hendrix, sale todo lo que es la guitarra, la explosión de la guitarra de los 70, 80, y deben ser entonces destacados. Y entonces vamos a hacerles, a rendirles un homenaje, aparte de algunos otros comentarios, digamos, interesantes, teóricos para hacer. Vamos a empezar por el gran B.B. King y, por supuesto, The Thrill Is Gone.

Y básicamente a lo que nos estamos refiriendo es que desde el punto de vista, digamos, teórico, la independización de la guitarra

ese estire de las notas, que es lo que buscaban los guitarristas, es B.B. King, el mejor. Y luego, como dijimos, Jimi Hendrix viene a llenar esos vacíos que tenía la música de blues o la música, el rock and roll que él tocaba, al que le era demasiado simple, y él buscaba interactuar con gente de jazz. Interactuó con Miles Davis, con Rush and Roland Kirk, y quería trabajar con orquesta. Por supuesto, murió muy tempranamente y es admirado por mucha gente del jazz. Y por lo tanto, vamos a rendirle homenaje también y vamos a escuchar una parte del solo de Ala Pequeña, Little Wing, en un concierto en vivo aquí en San Francisco.

Muchos guitarristas tomaron muchas cosas de Jimi Hendrix, pero ninguno de una manera más completa que John McLaughlin, el gran guitarrista inglés que vive en los Estados Unidos, que, del cual ya hemos hablado bastante en los episodios relacionados con la Mahavishnu Orchestra y sus diferentes estilos. Ha tocado de todo, ha tocado free, ha tocado con Santana, ha tocado música india. Y bueno, tenemos que recordarlo aquí a John McLaughlin en una presentación en vivo también en la ciudad de San Francisco. Ya.

Otro gran guitarrista que cambió completamente el sonido de la guitarra y que proviene también de estas fuentes, pero que no es un guitarrista de jazz, coqueteó un poco con el jazz y, como ya hemos dicho, tenía una relación antagónica muchas veces, y era el gran Frank Zappa. Vamos a escucharle como homenaje aquí su solo en Apostrophe.

Y ahora sí entramos de lleno en el meollo del episodio de hoy, que tiene que ver con algunos de los guitarristas de fusión, los que más que nada vamos a hacer el énfasis, poner el énfasis en aquellos que no hemos visto en los episodios de Jazz Los Sé dedicados al jazz de fusión. Y lo que se debe decir que los guitarristas de jazz rock y de fusión, digamos, son difíciles de meter en casillas porque tienen una gama muy extensa. Por un lado, muy rockero y bluesero, sucio, y por el otro lado, más orientado hacia el cool y hacia el vivo. Entonces, lo que vamos a hacer aquí es traer algunos de ellos en el programa de hoy que no hemos podido ver, ¿no? Por ejemplo, los que tocaban con un poco de énfasis, más que nada, no en el rock, sino en el virtuosismo, estaba

Larry Coryell, vamos a hablar de él más adelante. Va Al Clogg, Al Di Meola, ya hemos hablado de él. Lee Ritenour, que también vamos a darles unos ejemplos en el día de hoy. Pero queremos empezar por alguien muy, muy singular que salió a la palestra hace unos 20 años. Y es Stanley Jordan, por su originalidad. Él no inventó su estilo de tocar la guitarra, pero lo llevó a los extremos. Él toca una guitarra especial, pero básicamente lo que hace es tocarla como un piano. Percute las cuerdas con sus cuatro o a veces incluso sus cinco dedos de la mano izquierda y de la mano derecha, haciendo acordes y líneas melódicas al mismo tiempo, como prácticamente lo que hace un pianista. Es decir, percutiendo las cuerdas, para lo cual necesita una guitarra, digamos, especial y amplificaciones especiales con un efecto maravilloso. Algunos lo consideran un poco demasiado delgado su sonido, pero vamos a escucharlo en una interpretación de Eleanor Rigby de Paul McCartney.

No, no son dos guitarristas y no hay ningún sintetizador ni ningún otro instrumento. Es Stanley Jordan tocando, percutiendo las cuerdas con las dos manos y haciendo algunas líneas sin percutirlas, sino tocándolas con los dedos normalmente. Y créanme, mírenlo en YouTube, yo lo he visto en vivo. Es maravilloso. Nació en 1959 en Chicago, Illinois, y tocaba evidentemente jazz y fusión de jazz, ¿verdad? Stanley Jordan empieza muy temprano, a los 6 años en Chicago, con el piano. Y luego también incluso estudia teoría. Y luego se dedica a la guitarra. Para hacer la historia lo más corta posible, en el año 1985 firma con Blue Note, graba el disco Magic Touch, Toque Mágico, bien apropiado el título, del cual acabamos de escuchar un ejemplo, y va directo al número uno del Billboard durante 51 semanas, o sea, un año entero, batiendo un récord en ese momento. La guitarra que utiliza es una guitarra especial, en el sentido de que tiene una acción muy pequeña, o sea, la distancia entre las cuerdas y el diapasón es bien chiquita, de manera de permitirle facilitarle, pegarle y cambiarles la tonalidad a cada una de esas cuerdas, con la técnica de dos manos que tiene, y está afinada en cuartas perfectas, lo cual le facilita la lógica de la utilización de ese diapasón que él lo interpreta como un teclado. Vamos a escucharlo en el gran estándar que me gusta mucho a mí, como ustedes saben, Hojas de Otoño, Autumn Leaves, Les Feuilles Mortes, en un concierto en vivo en Nueva York.

tuvimos el placer de verlo hace unos años en el Blue Note de Napa a Stanley Jordan, que se mandó un concierto sensacional, tipo muy inteligente, además muy con mucha formación, incluso matemática. Una de sus composiciones tenía que ver con los núcleos atómicos de los elementos y las progresiones melódicas que hacía, tenía que ver con la química y con la matemática, por un lado, lo cual nos impresionó considerablemente. Además, un gusto por Bartók, y se manda en sus conciertos alguna pieza donde toca el piano y la guitarra al mismo tiempo. Se pone la guitarra en la falda, digamos, y con la mano izquierda toca el piano y con la otra mano la guitarra, o viceversa. Una cosa maravillosa. Vamos a escucharlo en último ejemplo aquí. Flying Home.

Y de los tantos guitarristas que hay, por supuesto, uno que creemos que merece traer aquí es Charlie Hunter, entre otras cosas porque es un vecino de acá del área de la Bahía, de San Francisco, y proviene del hip hop en realidad, pero lo que hizo fue desarrollar una guitarra de 8 cuerdas propia, inventada por él, tomando ideas de lo que tocaba en el órgano Jimmy Smith, por ejemplo, y trasladando eso a una guitarra, como dijimos, de 8 cuerdas, que tiene varias cuerdas bajas, o sea, 2 más, por debajo de la sexta de la guitarra, que las utiliza para hacer líneas de bajo y líneas de guitarra prácticamente al mismo tiempo. Vamos a escuchar el clásico No Woman, No Cry por Charlie Hunter como ejemplo aquí.

Según muchos críticos, es sin duda los más importantes guitarristas de la fusión y posteriores pueden resumirse en Pat Metheny y John Scofield. Por supuesto, esto es opinable, pero nos vamos a dedicar justamente a eso. Vamos a volver al sonido de Pat Metheny, que ya hemos visto en otros episodios, pero vamos a adentrarnos un poquito más en alguna de esas cualidades. Ustedes saben que Pat Metheny es un genio de la melodía, toca líneas claras, cálidas, un poco melifluas, que van por caminos a veces intrincados, me parece que fluyen continuamente, ¿verdad? Puede gustarte o puede no gustarte, y tiene una sonoridad muy particular, la sonoridad Metheny, que tiene que ver con el uso de un recurso electrónico en la guitarra que se llama el chorus. Y él lo llevó al extremo de sensibilidad, y es el sonido más copiado de los años 80 y 90. Entonces a mí me pareció interesante, para aquellos de ustedes que no han tenido la oportunidad de escuchar una guitarra con o sin chorus, bueno, mostrarles cómo suena una guitarra con o sin chorus. Vayamos a ello. Una línea melódica de guitarra sin chorus. Y si le ponemos el chorus, suena así. Lo que hace el chorus es tomar la señal y devolverla con una ligera oscilación por encima y por debajo de la frecuencia principal. Lo que hace es casi como desafinar ligeramente a la nota, y eso se puede regular hasta que queda realmente desafinado. Y cuando uno desafina ligeramente una nota, apenas eso, y lo hace oscilar, eso le agrega una riqueza que es el sonido de chorus. Por ejemplo, vamos a volver a escuchar ahora con unos acordes de guitarra sin chorus.

Y para hacerlo más completo, hay otros dos efectos muy utilizados por estos guitarristas. Uno es el phaser, o sea, la frecuencia se la cambia de fase y se la devuelve. Y el otro es el flanger. Vamos a escuchar aquellas primeras notas de nuevo, con y sin estos dos efectos juntos. Eso fue sin efecto y ahora le ponemos flanger y phaser al mismo tiempo, para simplificar.

Y vamos un poco a la larga carrera de Pat Metheny, que sigue por supuesto con nosotros, aparece frecuentemente desde su casa en entrevistas en este periodo de pandemia. Vamos a escucharlo con su grupo en el tema Jackal.

Habrán visto entonces el uso de los efectos, pero no son solo los efectos. Mazzini es un excelente guitarrista, no solamente un efectista, pero con esos efectos crea su sonido propio, bastante inimitable. Y viene de Missouri, Mazzini, y toca una guitarra especial también, además de ser el primero que difundió el uso de la guitarra sintetizador, o sea, de hacer con la guitarra cualquier tipo de sonido, usando la frecuencia de cada nota, pasándola por un programa específico y largando de allí muchos sonidos, cosa que mucha gente empezó a hacer después. Ahora vamos al último ejemplo de Mazzini. Por más detalles pueden ir a Jazz Lo Sé, el episodio correspondiente de Fusión. Vamos a American Garage.

Y aunque no es igual a Mazzini, alguien que nos lo podemos comparar en ese estilo etéreo, pero en este caso mucho más, nos cruzamos el charco del Atlántico para ir a Noruega y escuchar a un guitarrista muy importante, noruego, Terje Rypdal, que tiene justamente una manera de tocar muy, muy etérea, como que estuvieras viajando por los fiordos. Vamos a escucharlo en el tema Waves, ondas.

Como dijimos, el otro gran guitarrista blanco de estas épocas y de estas ondas es John Scofield, que se hizo conocido trabajando con Billy Cobham, ¿se acuerda? El baterista panameño, y con Miles Davis, y tiene uno de los sonidos más personales de guitarra. Mazzini también, pero yo creo que Scofield es más, porque tiene mucho bebop en su manera de tocar, mucho blues y también influencias del rock. Tiene la capacidad de hacer legato como hacía Jim Hall y Wes Montgomery, pero por el otro lado el blues de B.B. King, todo eso está en su manera de tocar, que algunos describen como el sonido papel de lija, sandpaper sound, un tono súper seco, punzante, rasposo, digamos, por eso le dicen papel de lija, que tiene John Scofield, que ha tocado en muchos estilos, que es muy bueno como guitarrista de neo-bop, si se quiere. Vamos a escucharlo ahora justamente compitiendo, o en realidad mezcla de estilos, con el gran Pat Metheny en un disco que se llama Debajo del Cielo de Missouri, y el tema es El Rojo, The Red One.

Bueno, ahí estaban los dos. Scofield, que es del año 51 de Ohio, y Matheny, que es del año 54 de Missouri. Y era un sonido más que nada combinado de los dos, y con Matheny haciendo cosas con la guitarra sintetizador. Vamos a escuchar sonido más puro de Scofield haciendo algo más parecido a un neobop, con su sonido de papel de lija. Y el tema se llama Wildwood Flower.

Y para redondear y terminar el episodio de hoy con estas guitarras de fusión y posteriores, quisimos traer aquí a un guitarrista nacido en el año 1953 en Boston, Massachusetts, que se llama Mike Stern. En realidad se llama Michael Sedgwick, que tocó al principio con el grupo Blood, Sweat and Tears, con Miles Davis y con los hermanos Michael y Randy Brecker, y que toca un sonido muy interesante en la guitarra. Vamos a escucharlo en este ejemplo.

y con Mike Stern y el clásico de John Coltrane, Moment's Notice, llegamos al término de este episodio de Jazz Los Seis Instrumentos, el quinto dedicado a la guitarra. Antes de despedirnos y de contarles lo que va a suceder la semana siguiente, les cuento ahora lo que sucedió en esta semana, en que creo que tenemos un récord absoluto en estos más de 2 años que lleva este podcast en el número de downloads, y que provienen de los siguientes países. Otra vez está Estados Unidos en primer lugar y seguido por los clásicos España, Argentina, México, Chile, Perú, Colombia, Ecuador, Uruguay y Francia, que creo que es la primera vez que entra entre los 10 primeros. A todos, muchísimas gracias, y a todos los de los 39 países en total que nos escucharon en esta semana. Siempre les cuento los países, pero no las regiones o ciudades. Y en este caso vamos a contarles de Estados Unidos quienes nos escuchan. Y son de 29 estados diferentes. Y curiosamente el primero es Colorado, seguido de Massachusetts, seguido de Ohio, Virginia y recién California, de donde sale el programa, Texas, Florida, Pensilvania, New York y Wisconsin. A todos, muchísimas gracias. La semana siguiente les cuento de dónde nos escuchan, de España, de México, etcétera, de todos los 10 primeros países donde el podcast tiene la mayor audiencia. ¿Qué les parece? Y como siempre les recuerdo, este podcast no tiene publicidad y nunca les va a pedir dinero. Solamente les va a pedir que, si a ustedes lo aprecian y les gustan, que lo recomienden para que la audiencia crezca y lleguemos a más gente, que podamos hacer disfrutar de esta música a gente que de repente le tiene miedo por desconocimiento, por ese aura de elitismo que a veces se le adjudica al jazz. Y hablando de esto de pedir dinero, les voy a contar una anécdota bastante jocosa. En mi caso, yo no solamente produzco un podcast, sino que soy un aficionado a escuchar diversos podcasts en diversos idiomas. Y en particular, desde hace un tiempo escucho uno de ellos. Es un programa muy interesante de historia, no voy a decir demasiados datos para que no se identifique, que se pasa pidiendo dinero. Lo más jocoso fue que en uno de los programas cuenta que quería visitar determinadas ciudades de Estados Unidos donde hay un determinado tipo de museos, y que si lograba que los oyentes contribuyeran con el dinero, él iba a ir con la señora de visita a esos lugares a sacar fotos en los museos que luego se las iba a mostrar a la audiencia en su página Facebook. ¿Qué les parece? Y más aún, en los últimos programas ha pedido que la gente lo vote así directamente, que por favor lo voten como mejor podcast en español. En el episodio siguiente, el episodio 6, dedicado a la guitarra, y les adelanto que será el penúltimo, vamos a continuar con los grandes guitarristas de la fusión y un poco más allá. Y vamos a visitar a Larry Coryell, a Peter Bernstein, a Abercrombie, Ralph Towner, Bill Frisell y una sorpresa para el final, Mimi Fox. Los espero y hoy muchísimas gracias por habernos escuchado.

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Rondó Allegro del concierto en La Mayor para clarinete y orquesta de Mozart, por la Orquesta de San Martín en los Campos, con dirección de Neville Marriner.

y cordón a través de su piano. Nosotros tenemos el piano liso, como se dice. Ahí paso a mostrarle. Son 6 golpecitos. Básico ahí. Y va marcando el paso de la cuerda. Y ahora le mostramos el toque de Barrio Sur.

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Rondó Allegro Manon Tropo de la Sonata Primavera de Beethoven. Interpretaron Yehudi Menuhin en violín y Jeremy Menuhin en piano.

dos versiones del tango Mimí Pinzón, primero por el dúo argentino de los hermanos Rollero y luego por los guitarristas uruguayos Mario Núñez y Julio Covelli.

0: Sylvain Cachen, Casbeck Klezmer à la Rose.
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Summertime en dos versiones. Primero por Birelli Lagrène y Sylvain Luc, y luego por la cantante de Benin, Angélique Kidjo.

0: Selección de la banda de sonido de la película Las Horas, compuesta por Philip Glass.
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Para Isoca Fumero, Antonio Serrano y José Reynoso. 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

Upa Neguiño en dos versiones, primero por el trío Esperanza y luego por Roberto y Eduardo Taufik en grabación realizada por Babel en el Festival Jazz a la Calle de la ciudad de Mercedes.

Baião da Sorte, Jovino Santos Neto e André Memari. 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

Mateina, fundamental. 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

dos versiones del bolero Inolvidable, primero por Bebo Valdés y Dieguito El Cigala, y luego por el guitarrista uruguayo Pájaro Ogara.

Encuentro Primaveral, Leo Maslía. 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

Pam para Bam, Rubén Rada Confidence. 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

Andante con variaciones de Rossini, por Andrea Griminelli en flauta y Filomena Moretti en guitarra.

Tramontana, Juan Andrés Ospina Big Band. 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

Matchbox, André Fernández. 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

Departure Suite, parte 1. Jake Shimabukuro. 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

Lagged Between Two Mirrors, Nando Michelin. 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

0: The Chameleon Eye, Michael Diaz.
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Life on Mars, Eric Leland. 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

Esfera, Federico Nathan Trío. 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

0: Ran Signal. Tom Guarna.
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0: Concierto para piano y océano. Andrei Sechelero.
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0: El sitio por el gaitero español Evia. Andrés Rubinstein.
1: La quena es un instrumento de viento originario de los Andes centrales. Tiene 7 agujeros, 6 arriba y 1 abajo para el pulgar. Su embocadura es de bisel. Es uno de los instrumentos más antiguos que existen. Se han encontrado quenas en hallazgos arqueológicos de unos 5.000 años de antigüedad. Se construye en caña, madera o hueso y tiene un registro amplio de 3 o hasta 4 octavas. Hay quenas más agudas, afinadas en do. Los quenachos son más graves y están en re. Y esta de aquí está afinada en sol. Con la quena se puede tocar cualquier melodía.

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Dos versiones del preludio de la suite número 1 para cello de Johann Sebastian Bach. Primero por el gaitero español Carlos Núñez y luego en la guitarra de Michael Hedges.

Preludio BWV 999 de Johann Sebastian Bach, interpretado por el uruguayo Rafael Bonavita en laúd.

dos obras de Joaquín Rodrigo. Primero, Canario de fantasía para un gentil hombre, por la Academia San Martín in the Fields, con Pepe Romero en guitarra. Y luego, Caccia a la española, Allegro vivace, del Concierto Madrigal, Ricardo Gallen y Joaquín Clerc en guitarras y la Orquesta Sinfónica de Asturias.

0: Allegro molto moderato de la Sinfonieta Homenaje del 50 aniversario de la muerte de Manuel de Falla, de Manuel Castillo, por la Orquesta Sinfónica de Málaga, dirigida por José Luis Temes.
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Danza Ritual del Fuego, Manuel de Falla, Xin Yun Wei en cello y Xi Shi Su en piano.

Tango Suite, Allegro y Tres Minutos con la Realidad, de Piazzolla. Yo-Yo Ma con Sergio y Odaira Saad en guitarras.

0: dos versiones de And I Love Her, primero en la versión del Daniel García Quinteto y luego por Mark Copland.
1: El carnavalito y huayno.
0: Juan Falú.

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Children's Song de Chick Corea. Primero junto con el vibrafonista Gary Burton. Luego solo al piano en vivo en París. Y por último, junto a Bela Fleck en banjo.

0: Rhapsody in Blue, Bella Fleck.
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0: Polca de Doña Secundina, Los Aparceros.
1: Dulceinas.

0: $12 del pan.
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dos versiones de Wave de Antonio Carlos Jobim. Primero por Yamandú Costa y Dominguiños, y luego por Antonio Adolfo.

0: Capitán Bacardi, Eric Marienthal y Dave Rosen. 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
1: Estimados pasajeros, bienvenidos a Montevideo. Hemos aterrizado a las 19 horas con 10 minutos, hora local. Es requerimiento de la autoridad de aeronáutica, permanezcan sentados hasta que el capitán haya apagado la señal, abre los cinturones y el avión esté completamente tenido en su posición final. Los teléfonos celulares pueden ser utilizados con todas sus funciones a partir de este momento. Ladies and gentlemen, welcome to Montevideo City.
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3: Ya que estamos entre Liszt y Wagner, voy a contar una pequeña anécdota que se dice que ocurrió entre ellos dos. Alguna vez, ambos ya con cierta fama, Wagner le confesó: mi música no sería la misma sin tu armonía. Y esa consideración es interesante y seguramente cierta, porque la armonía de Liszt es muy sabia, muy, muy inspirada, muy moderna, muy inventiva. De hecho, casi diría que es más un armonista que un gran compositor, un gran armonista. Y bueno, un tiempo después, Liszt se reunió con amigos, Liszt era muy social, y comentó así: Wagner me dijo que su música no sería la misma sin mi armonía, ¿no? Y había entre la gente algún periodista de una revista de musical que se leía en toda Alemania, y que no tuvo mejor idea de escribir esa frase que Wagner había dicho a Liszt en su diario. Lo leyó toda Alemania musical, y Wagner dejó de hablar a Liszt por 2 años.
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0: 1-0. Lloro de Pichinguiña, Mike Marshall.
1: Thank you.

Caco Velho, Mario Seve y Daniel Spielmann.

Lloro por ti, por el trombonista uruguayo Artigas Leal y Color do Brasil, German Brass.

0: Dos fragmentos de Alegría Parisina de Offenbach. La obertura, interpretada por la Orquesta del Festival de Londres, y El Cancán, por la Filarmónica de Nueva York, con dirección de Leonard Bernstein. Andrés Rubinstein.
1: La quena es un instrumento de viento originario de los Andes centrales. Tiene 7 agujeros, 6 arriba y 1 abajo para el pulgar. Su embocadura es de bisel. Es uno de los instrumentos más antiguos que existen. Se han encontrado quenas en hallazgos arqueológicos de unos 5.000 años de antigüedad. Se construye en caña, madera o hueso y tiene un registro amplio de 3 o hasta 4 octavas. Hay quenas más agudas, afinadas en do. Los quenachos son más graves y están en re, y esta de aquí está afinada en sol. Con la quena se puede tocar cualquier melodía.

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Vals número 7 en do sostenido menor, opus 64, número 2 de Chopin. Primero por el pianista húngaro Zoltán Kocsis y luego por el trío de Dmitri Neidich.

Topsy, primero por el grupo Le Chat Lunatic y luego por el cuarteto vocal The Manhattan Transfer. 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

dos temas de Jorginho Goularte, Tambor Tambora, por el cuarteto vocal femenino La Otra, y Bomba H, La Ventolera.

Voces, tema de Nico Ibarburu, por Ellas, Cuarteto de Saxofones.

0: La Casa del Llano, Anat Cohen. Gonzalo Franco.
1: Bueno, la soleá. La soleá yo creo que es la raíz. Yo pienso de la soleá que es como la abuela a la que siempre hay que mirar y escucharla para saber de dónde venimos. En la soleá encontramos lo que es la piedra filosofal del flamenco, que es el compás de amalgama. Y bueno, y por otro lado, armónicamente está la cadencia andaluza, basada en este caso en el tono de mi, que es lo que los flamencos llamamos el toque por arriba, tocar por arriba.

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0: El Cumbanchero, Bebo Valdestrío y Rockford Rock, The Scarlets.
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2: Veamos qué aprendió Beethoven de Haydn en una sinfonía muy famosa que van a reconocer. Y vamos a oír de esa sinfonía primero su título, porque es una sinfonía, la quinta, que empieza con una especie de título escrito en letras en negrita. Enseguida del título viene el grupo temático mismo.

Es vendría a ser el tema a desarrollar. Es un desarrollo intenso que no dura más de unos 30 segundos y que nos trae esa tan típica tempestad interior propia de Beethoven.

0: Esa manera de desarrollar tuvo tanto éxito y creo que hasta el día de hoy tiene tanto éxito que yo creo que los compositores como Brahms, Tchaikovsky, en sus sinfonías, Dvorak, etc., probablemente mismo Bruckner y Mahler, lo tuvieron como una especie de ideal.
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0: dos interpretaciones del pianista jamaiquino Monty Alexander, Running Away y Reggae Later.
1: Es difícil describir el concepto de raga, que es el núcleo de la música clásica india.
0: Ariela Maijenda.
1: En sí es como un esquema a desarrollar, que no tiene una duración fija, pero sí tiene movimientos de ascenso y descenso y detenimiento en determinadas notas que hacen que sean muy diferenciados uno de otro, y también el material que se emplea o la escala en sí. Este, por ejemplo, se llama Gold Sarang y sube con un movimiento de zigzag de esta manera. En ese movimiento se puede resumir el trabajo que se hace sobre el raga. Cada raga también se le atribuye una hora del día y es para usar en ese momento en particular porque evoca determinados sentimientos.
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0: Carrer del Perril, Chicuelo y Marcos Mezquida.
1: Una de las características más notables del sitar es que en un mismo traste,
0: Ariela Maigenda,
1: se puede subir hasta cuatro notas de esta manera, pasando por todos los valores intermedios. Entonces, en un mismo traste puedes hacer una melodía, por ejemplo.

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0: Tripping, Eric Legnini Trio.
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5: Me llamó siempre la atención que las sinfonías de Bruckner, casi todas, parecen estar inspiradas del modelo de una sinfonía anterior a él, que es la novena de Beethoven. 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Fíjense bien que antes del tema titán, tatín, titán, necesito poner un murmullo, ese murmullo. Vamos a comparar ahora con el inicio de la cuarta sinfonía de Bruckner, la romántica. Aquí también hay primero un murmullo y luego un tema que tiene algo que ver con el de Beethoven.
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I Mean You, Maf Trio, Martín Ibarburu, Ale Luzardo y Fede Rigi.

0: Bueno, las congas o tumbadoras son también instrumentos, invenciones cubanas, originarias de Cuba, pero también de antecedente africano.
1: Sergio
0: En Cuba
1: Tulbovets.
0: se llama más tumbadoras y también se conoce como congas. Congas creo que es la palabra más conocida en el mundo, ¿no? Esos tambores fueron pasando de la música más folclórica, se integraron a los conjuntos de son en los años 40 y de esa manera, como el son se hizo muy popular, se empezó a propalar por toda la isla y para otros ritmos y luego salió fuera y a esta altura ya es un instrumento universal. Hay muchísimos ritmos que utilizan las congas o tumbadoras. Bueno, como el son, el cha-cha-cha, la guaracha, el bolero, la rumba. O sea, el patrón rítmico de congas que sirve para muchos estilos de música cubana le llaman marcha o tumbao, que sería esto, ¿no?
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dos versiones del tango Nieblas del Riachuelo. Primero en las guitarras de Hugo Rivas y Julio Covelli, y luego por la pianista Lilian Saba.

Allegro del divertimento elegíaco para orquesta de cuerdas de Ture Rangström. Interpretó la Orquesta de Cámara de Suecia con dirección de Peter Sundqvist.

Allegro vivace del concertino rústico para corno de los Alpes y cuerdas, de Ferenc Farkas. Joseph Molnar, Alphorn, Capella Istropolitana, con dirección de Urs Schneider.

Siboney, Anat Cohen. 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

0: por Santiago, Vocal Sampling.
1: Otro instrumento derivado del fruto o del árbol también llamado güiro,
0: Sergio Tulbovets,
1: es el instrumento que también se llama güiro o también se llama yekere o acue, que es la palabra yoruba que también designa este instrumento, porque el yekere o güiro o acue se usa en la religión cubana de la santería en grupo de tres güiros, pequeño, mediano y más grande. Son como una calabaza de este fruto güiro rodeada de una malla que puede tener diferentes tipos de semillas o cuentas. El sonido se produce de dos maneras: sacudiéndolo y también golpeando en la base del güiro con la palma de la mano. Al toque de güiro también se le agrega una campana o cencerro, y en ocasiones puede haber también una o dos congas que se suman.
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0: Pardesi Pardesi, The Bollywood Brass Band. 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
2: Poemas sinfónicos existieron sin el nombre de poema sinfónico, pero sí como músicas, antes de los de Liszt, que creo que Liszt es el primero que realmente los nombra así. Liszt y Wagner admiraban muchísimo a Beethoven. Por respeto a Beethoven no quisieron hacer música pura. La música pura vendría a ser las sonatas, los cuartetos, las sonatas para piano, los cuartetos, las sinfonías, que son todas sonatas. La sonata, una música que se supone que se vale por sí misma, que su propio discurso musical le da su razón de ser. Y Liszt y Wagner no quisieron seguir eso, lo consideraron un género totalmente explotado por Beethoven, que no se podía hacer mejor, y entonces Wagner optó por el drama, es decir, la ópera, yo diría el cine de la época, ¿no? Donde el público iba a ver actores que estaban con trajes, con luces, y la música, la orquesta no se veía, entonces era un poco como ir a una especie de cine, y Wagner se ocupaba de hacer tanto la música como el texto. Y Liszt optó por la idea del poema sinfónico.
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Allegro del concierto para dos violines en re menor de Bach, primero por Isaac Stern y Pinkas Zukerman y la Orquesta de Cámara Saint Paul, y luego en la versión de Swing des Gitanes.

El cavaquinho es de origen portugués, luego lo trajeron para Brasil, también fue para Cabo Verde. Esos son los dos lugares básicamente que se sigue ejecutando hasta el día de hoy. Tiene cuatro cuerdas de acero, la afinación es, está en re, sol, si, re. Esa es la que básicamente se toca en Brasil. Se usa mucho para, es un instrumento hecho para acompañar. Bueno, y a partir de grandes tocadores como fue Gualdir Acevedo, se empezó a utilizar para como instrumento solista en el género de Choriño y también en el samba.

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1: Cuarteto de Saxos 1846.

She Got to You, Esperanza Spalding. 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
2: En su primer viaje a Londres, Haydn conoció este himno que ustedes van a reconocer ahora.

ese himno que acaban de oír había sido compuesto en realidad en Francia bastante antes, a la época de Luis XIV, por el músico predilecto de Luis XIV, Jean-Baptiste Lully, un músico italiano.

Pero lo cierto es que Haydn, en uno de sus viajes en Inglaterra, se impresionó con el God Save the Queen e intentó hacer algo él para su país, que era Austria, porque él vivía en un país que era el Imperio Austrohúngaro, ¿no? Esa melodía la publicó en un cuarteto

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Caravan Petrol, Stefano Bolani. Destacados. La orquesta típica Randolfo, llamada así en honor al maestro Randolfo César Zagnoli, el Potrillo, surgió en Montevideo y con sus dos bandoneones, dos violines, viola, piano y contrabajo, lleva tocando desde 2011. Buscan un producto de calidad, con identidad propia, que contribuya a acortar las distancias entre la seriedad del tango y el público. Los invitamos a escuchar a esta orquesta interpretando de Aníbal Troilo, Onda Brava.

0: Hit the Road Jack en dos versiones. Primero por John Scofield y luego Francisco Fattoruso.
1: Es un instrumento muy interesante que nace dentro de la cultura eslava en la República Checa y después va a Rusia.
2: Yamandú Costa.
1: Y por las manos de gitanos rusos llega a Brasil, ¿no? Y la gente de la cultura popular brasileña, del choro, del samba, mira una guitarra que tiene una cuerda más y ¿por qué no tocarla? ¿Por qué no? De manera informal, ¿no? Como la cultura popular va caminando casi siempre, la recogen esta guitarra y la ponen dentro de la cultura del choro para hacer las bacharías.

0: Y así que se cambia toda la historia de la música brasileña también, por supuesto.
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dos versiones del clásico de Duke Ellington, Caravan. Primero por Jonathan Kreisberg y luego por el baterista uruguayo Diego Piñera.

0: Sweet Escapism Reality, Hiromi Uehara.
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0: aplauso, aplauso para el tercero, aplauso, aplauso para el tercero.
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0: Jungle, Juan Pablo Chapital. 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
1: Solicitamos a los pasajeros tengan la bienvenida por puerta al embarque número 4. Gracias. 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

0: misterio al Dime Hola. Juan Falú.
1: La canción del litoral, que sería la que me falta. Que es, en esta familia está el chamamé, la galopa, la polca, pero la canción sería lo más lento de esa familia rítmica y emparentada con la guaraña paraguaya, ¿no? Río abajo voy a llevar la jangada.
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0: Nadia Florio, Rafael Arrejuría.

Tocata, Adagio y Fuga en C mayor, BWV 564 de Johann Sebastian Bach, interpretado en órgano por Bertalan Hawke.

0: Samba Sky, Morgan Husband y Fero. 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

0: Compost Festival por la banda Compost.
1: Hay la flauta de pan para tocar el cóndor pasa.

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2: Veamos qué aprendió Beethoven de Haydn en una sinfonía muy famosa que van a reconocer. Y vamos a oír de esa sinfonía primero su título, porque es una sinfonía, la quinta, que empieza con una especie de título escrito en letras en negrita. Enseguida del título viene el grupo temático mismo.

Vendría a ser el tema a desarrollar. Es un desarrollo intenso que no dura más de unos 30 segundos y que nos trae esa tan típica tempestad interior propia de Beethoven.

0: Esa manera de desarrollar tuvo tanto éxito y creo que hasta el día de hoy tiene tanto éxito que yo creo que los compositores como Brahms, Tchaikovsky en sus sinfonías, Dvorak, etc., probablemente mismo Bruckner y Mahler, lo tuvieron como una especie de ideal.
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0: Amazona, por la banda Quetzal.
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2: Me llamó siempre la atención que las sinfonías de Bruckner, casi todas, parecen estar inspiradas del modelo de una sinfonía anterior a él, que es la novena de Beethoven. Y vamos enseguida a escuchar el principio de la novena de Beethoven. Fíjense bien que antes del tema titán, tatín, titán, necesito poner un murmullo, ese murmullo. Vamos a comparar ahora con el inicio de la cuarta sinfonía de Bruckner, la romántica. Aquí también hay primero un murmullo y luego un tema que tiene algo que ver con el de Beethoven.
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0: del corazón, por el grupo Spiro Gira.
1: Entonces el último sería el forró.
2: Pablo Machado.
1: Digo el último porque es en el tiempo, se genera más tarde. Y unos dicen a partir del Bayón.

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0: Mateo Roswell.